0: Temperatura 14 grados.
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1: Son las 23 horas.
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0: 23 horas, 31 minutos.
1: A la temperatura. 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

0: 0:30.
1: La temperatura en FM Hit.
2: Temperatura 17 grados.

0: Es la hora en FM Hit.
1: Es la 1:37 a.m.
0: Hay temperatura en FM Hit.

0: Temperatura 11 grados.
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0: Son las 5 de la mañana, 33 minutos.
1: La temperatura en FM Hit.
2: Temperatura 9 grados.

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4: Son las 7 de la mañana, 30 minutos.
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1: Temperatura 8 grados.
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0: Son las 8 de la mañana, 31 minutos.
1: A la temperatura en FNM.

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1: Son las 10 de la mañana, 30 minutos.
2: A la temperatura en FNM.

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1: Son las 11 de la mañana, 33 minutos.
2: La temperatura en FM Hit.
3: Temperatura 15 grados.

0: 14 horas, 2 minutos.
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0: 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Es la hora en FM Hit.
1: 12 horas, 31 minutos.
2: Hay temperatura en FM Hit.

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0: 14 horas, 32 minutos.
1: A la temperatura.

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0: Es la hora en FM Hit.
1: 16 horas, 35 minutos.
2: La temperatura en FM Hit.
3: Temperatura 18 grados.

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0: 19:34.
1: A la temperatura en FNM.